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3: ¿Sabías que en el nacimiento del puerto rosarino se cruzan las historias de un norteamericano, un santafesino, un militar, un español y hasta la de Julio Argentino Roca? Durante las décadas de 1820 a 1850, la ilustre y fiel Villa del Rosario crecía en población y comercio, pero tenía un freno enorme. El Paraná estaba cerrado por orden de Juan Manuel de Rosas, que obligaba a concentrar todo el comercio internacional en Buenos Aires. Tras la batalla de Caseros, Urquiza premia la lealtad de Rosario y ordena al gobernador Crespo que declare a la villa ciudad y le otorga la concesión de un puerto de ultramar. Y así comenzaba una nueva etapa. En 1855 se instala la aduana y en 1857 un norteamericano, Edward Hopkins, logra la concesión para construir los primeros muelles. Apenas un año después, una gran crecida del Paraná arrasa esas obras, pero no la voluntad rosarina. Ignacio Comas y Aarón Castellanos levantaron nuevos embarcaderos y el español Juan Canals organizó la primera sociedad del puerto. Finalmente, el gran salto llega en 1902, cuando Julio Argentino Roca coloca la piedra fundamental del nuevo puerto moderno, inaugurado en 1905 con muelles firmes y abiertos al mundo. Desde entonces, el puerto fue un motor de comercio, inmigración y prosperidad, un símbolo de cómo Rosario, incluso recién nacida, supo abrirse camino hacia el futuro.
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9: Creedence nos decía: hace mucho tiempo alguien me dijo que hay calma antes de la tormenta. Lo sé. Hace tiempo que se avecina. Dicen que cuando termine, lloverá en un día

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9: .09, ¿qué tal? ¿Cómo les va? Bienvenidos. Buen comienzo de semana. Una nueva edición de Buenos Momentos, por supuesto. Como para compartir, como para disfrutar un poco de buena música. Soy Ale Mota y los voy a acompañar haciendo esto que es Condu Operación. Como siempre, con un buen café de por medio. Edición 3457. Buenos momentos. Bienvenidos, buena mañana para todos, una mañana fresca. Realmente estaba anunciado que iba a ser frío, ¿no? A mí me gusta cuando está fresquito. No me gusta cuando hay humedad. No me gusta cuando hay neblina, cuando hay esa llovinita. 3.6. La temperatura actual, el cielo está ligeramente nublado, 82 es el porcentaje de la humedad y la máxima para la tarde, una tarde que también va a estar algo nublada, 13 grados. Mañana martes una mínima de 4, máxima de 11, el miércoles también la mínima de 4, la máxima de 11, pero con algunos Probables chaparrones en la tarde, noche del miércoles y el jueves. La mínima 9, la máxima 12 grados.

3-1 en Pinamar, el cielo está ligeramente nublado y se espera una máxima para esta tarde de 10 grados. Puede haber algunas lluvias en esta mañana en Pinamar, ¿eh? Algunas veces estuvieron en invierno en Pinamar, en la costa. Lindo, pero realmente fresco. San Carlos de Bariloche, menos 3 grados 6 décimas. El cielo parcialmente nublado. La máxima para la tarde, 1 grado. Y es probable que en esta tarde, tarde, noche de lunes, haya y siga habiendo algunas nevadas. Para comunicarse con nosotros, como siempre, en nuestro WhatsApp 341-53941. Nos escriben, así nos enteramos que están del otro lado. Nos escuchás en 94.1 y si no, a través de www.m90premium.com.ar, www.m90vintage.com.ar. Me encontrás en el Facebook, Alejandro Mota, Mota con doble teme. Podés escribir a motamusica@gmail.com. Y en el Instagram me encontrás en Ale Música Vinta.

edición de lunes, una nueva semana que comienza. Y tenemos, por supuesto, como siempre, los títulos, info del mundo de la música. Y cada vez que abrimos una semana, las mismas ganas de pasarlo bien y de tener, como siempre, buenos momentos. Jugaron los equipos de la ciudad. Central le ganó 2-1 al Dosivi. Partido por momentos bien, Central por momentos no. Con algunos bloopers de que no estaba en un buen, para mí no está en un buen momento el Ledesma, el arquero. Werner es un gran arquero, yo lo tendría en cuenta. Y yo no lo hubiera dejado ir a Fatura Brown. Pero bueno, el fútbol es así. Las internas uno no las conocen. Y bueno, viste, pasan estas cosas. Central le ganó 2-1 al Dosivi. Por el lado de Newell's, Newell's cayó en Varela contra Defensa y Justicia, 2-1.

Torneo de rugby litoral, Uni 27, GER 26. Jockey de Rosario le ganó a Paraná Rowing 26-13. Jockey de Venado Tuerto perdió con el CRAI 26-35. Duende le ganó 52-10 al Resian y el CAE le ganó 45-5 a Santa Ferragni. Por la Nations Cup, los Pumas perdieron 17-10, estuvieron ahí cuando a Moroni se le cae la pelota en la última pelota del partido de empatarlo. Los campeones del mundo, Sudáfrica, ¿no? 17-10 le ganaron a los Pumas.

Por supuesto, les quiero agradecer a todos los que fueron el viernes al Cairo. El evento que hicimos con los AR, con los Country Line Dance. Una muy linda noche. Donde los AR hicieron su show. Después hicieron una clase abierta. Todo el mundo se puso a bailar, a ver si podían sacar los pasos. Sencillos, fáciles, pero muy divertido también. Y después, por supuesto, estuve poniendo música, todo el mundo bailó. La verdad que es un placer. Es lindo, muy lindo estar en el Cairo poniendo música, haciendo eventos. Y por supuesto agradecerles a todos los que fueron. Si no fuiste, te lo perdiste. Yo más no puedo hacer. Yo te invito, te convoco, te digo, mirá que el lugar es lindo, la música es buena. Nada, no se lo pierdan, no se pierdan los eventos del Cairo. No solamente los que hacemos nosotros, sino que hay de todo. Hay música, música rock and roll, hay música melódica. Hay distintas opciones. El Cairo es un muy buen escenario, es un muy buen lugar. Y nosotros cada tanto hacemos de las nuestras. Por supuesto, este viernes, con los Country Line Dance, muy linda noche, te repito. Lleno el Cairo, ¿no? Así que agradecerte si estuviste ahí, si fuiste con tus amigas. La pasamos muy bien, realmente. Es un placer, un lujo, un gusto hacer estos eventos. 7 de agosto fue, este viernes pasado, Alemote y los AR. ¿Habrá más? Sí, seguro. ¿Habrá próxima? Sí, seguramente. Hay varias cosas en carpeta, ya te voy a ir contando. La música va a seguir sonando y sonará cada vez más fuerte.

Central juega con el Corinthians por la Libertadores. Franco Servi descartado. Habrá venido lesionado, habrá venido en malas condiciones. Nada, jugó un ratito y ya no está para jugar. Franco Servi, una de las incorporaciones de Rosario Central. Central con el Corinthians en el Arroyito. Lindo partido de Libertadores, ¿eh? Corinthians que acaba de ganar este fin de semana 2-0. Vamos a ver qué pasa, ¿no? Y vamos a ver qué pasa, o a lo mejor no pasa nada, como uno presume, con Facundo Moyano. Se dicen tantas cosas. El otro día lo escuchaba el abogado de la chica. Parecía el abogado de Moyano, el abogado de la chica. Parecía, lo defendía de una manera Moyano. ¿Qué habrá pasado por ahí, por cosas que uno no conoce, no llega a entender, no sabe por dónde pasan, ¿no? Habrá habido guita, habrá habido aprete, habrá habido... Vaya uno a saber qué pasó. Estamos hablando de Moyano, un hombre pesado. Un hombre pesado. Llama la atención. La chica dijo que no, que la droga era mía, que me la regalaron, que no me acuerdo quién, cuándo, dónde. 3 días encerrados. Parece que hubo más gente. Después limpiaron todo rápidamente, delante de las narices de la justicia. No, un papelón todo. Bueno, pues de estas cosas pasan muchas en la Argentina, ¿no? Sobre todo con nombres pesados. Mirán Insaurralde, todavía está dando vueltas. Todavía está dando vueltas. Ojalá algún día en la Argentina estas cosas se solucionen y no pasen más. Seríamos un país un poco más serio, un poco más creíble. Por eso, como siempre digo, menos mal que existe Buenos Momentos. Buenos Momentos, buena música siempre. Soy Ale Mota y los voy a acompañar, como siempre, hasta cerca de las 13. A vos que estás arriba del taxi, a vos que estás en la oficina, en el estudio, en la agencia, en la escribanía, en los tribunales, a vos que estás en la empresa, en la fábrica, en el taller, a vos que estás en la farmacia, en la clínica, en el sanatorio, atendiendo en el consultorio con la música ahí de fondo, a vos que estás en el negocio, la compañía de siempre, Buenos Momentos, con esta música. Esto es Kim Appleby haciendo Don't Worry.

se vienen los Juegos Suramericanos, ¿eh? Ya confirmaron los 6 tenistas que van a competir en estos Juegos Suramericanos Santa Fe 2026. A ver si el equipo, bueno, obtiene alguna medalla y clasifica a los Juegos Panamericanos Lima 2027. Esto se va a jugar en las canchas del hipódromo, hicieron la... Están haciendo un montón de obras buenísimas, que después quedan para la ciudad, por supuesto, ¿no? 6 tenistas que van a representar al país en estos 13 Juegos Suramericanos Santa Fe 2026. Ellos son Lautaro Midón, Juan Manuel Lacerna y Luciano Ambrogi. Y las chicas, Jazmín Hortensi, Luisina Giovannini y Luciana Moyano. El torneo se disputa entre el 21 y el 26 en las instalaciones del Óvalo del Hipódromo de Rosario, subsede del evento junto con Santa Fe y Rafaela. La competencia reparte 5 medallas de oro en las modalidades individual, masculino y femenino, dobles en ambas ramas y dobles mixtos. A su vez, este certamen otorga el boleto directo a los Juegos Panamericanos de Lima 2027. Esto es a los finalistas de los cuadros individuales. El escenario evoca antecedentes favorables para varios integrantes de la delegación durante los Juegos Suramericanos de la Juventud 2022, que se hicieron en las canchas del Club Provincial. Moyano obtuvo el primer puesto luego de vencer en el duelo decisivo a Giovannini, con quien luego consiguieron la presea máxima en la prueba de dobles. Asimismo, la deportista cordobesa celebró en la categoría mixta junto a Lautaro Midón. Bien. En esta 13ª edición, el equipo argentino asume el desafío de acceder a las plazas panamericanas. Así que ya tenemos equipo, ¿eh? Lautaro Midón, Juan Manuel Lacerna, Luciano Ambrogi y las chicas Jazmín Hortensi, Luisina Giovannini y Luciana Moyano. Entre el 21 y el 26, en el Óvalo, ahí en el hipódromo de la ciudad de Rosario. Juegos Suramericanos, Santa Fe 2026.

Hablando de tenis, perdió Sabalenka, la número uno. No sé si la vieron jugar. Los gestos, los gritos, el enojo, la bronca que tiene cada vez que pierde. Y viene perdiendo seguido últimamente. Perdió contra Ekaterina Alexandrova, que le jugó un gran partido en tres sets. Y Sabalenka, que todavía sigue siendo número uno. Bueno, ya quedó afuera de... están jugando dos torneos muy buenos, uno en Montreal, uno en Toronto, ambos en Canadá. Superficie dura, ahora viene Cincinnati y después viene el US Open, un gran, gran torneo, uno de los Grand Slam. Y hoy juega Luciano Darderi, el ítalo argentino. Me encanta cómo juega ese pibe. Nació en Villa Gesell, es ítalo argentino. Y hoy tiene partido para ver si llega a las instancias finales. Es el único mitad argentino que llegó porque Thiago Tirante perdió, así que no queda nadie en el cuadro principal, solamente Luciano Darderi, que hoy tiene su partido.

Les cuento que hasta el 29 de agosto la Escuela Municipal de Danzas y Arte Escénico Ernesto de la Rechea tiene abierta la inscripción para el primer ciclo integral correspondiente al segundo cuatrimestre del 2026. ¿Sí? Un proyecto dirigido a niños de 6 a 8 años de edad. Se desarrolla en los distritos norte, noroeste, oeste, sudoeste y sur de la ciudad. Escuela Municipal de Danzas. Inscripción abierta, ciclo integral, que constituye la instancia inicial de la formación artística de la institución y ofrece un primer acercamiento a la danza, el teatro y la expresión corporal. Para el trámite necesaria la foto 4x4, fotocopia del DNI, partida de nacimiento, constancia escolar y certificado médico. Se puede inscribir en los distintos distritos, en el oeste Felipe Moré, ahí en la avenida Presidente Perón 4602, en el norte Villa Hortensia, Warnes 1917, en el noroeste Olga y Leticia Cosetini, Provincias Unidas 150 bis, en el sudoeste Emilia Bertolé, Francia 4435, en el sur Rosa Siperovic, Uriburu 637. Así que ya sabes, la inscripción abierta para la Escuela Municipal de Danza.

el viernes cuando me fui de la radio, conté 4 bicis en la peatonal, 4 termos, como le digo yo, andando en bicicleta en la peatonal, esquivando gente, claro, viernes, un montón de gente en la peatonal. Digo, ¿no van a entender nunca que no se puede andar en la peatonal en bicicleta? ¿Y la Muni no va a hacer algo para que la gente no ande en bicicleta en la peatonal? Están los agentes de Guardia Urbana, los que están vestidos, o iba a decir pintados, de azul y celeste. Digo, ¿no tiene la posibilidad de hacerles una multa, de sacarle la bici, de algo? 4 bicis distintas, pim, pim, esquivando gente, uno, el otro. Y van con una tranquilidad como diciendo, ¿qué me importa la gente? Ojalá algún día alguien haga algo, lo vengo diciendo hace tanto tiempo esto. Ojalá no nadie circule más en bicicleta, en la peatonal, en las dos peatonales, en el cantero de Oronio. Y ojalá la Muni haga algún proyecto, algo, como para que esto no suceda más. Peatonal, peatones, caminantes, no bicicletas. Y con Ultranate haciendo I'm moving to the sun. Vamos a la tanda. Bienvenidos.

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al 17 de agosto el torneo 89ª edición del Campeonato Ciudad Rosario de Golf. Edición número 89. Se juega en el Rosario Golf, en el Choque de Rosario y en el Bartolomé Mitre de Pérez. Los mejores jugadores, los mejores jugadores vienen a la ciudad de Rosario, a este tradicional torneo, a este tradicional campeonato Ciudad de Rosario. Un torneo que otorga puntos para el World Amateur Golf Ranking, tanto en damas como caballeros, y es válido para el ranking argentino de jugadores aficionados, declarado de interés por la Secretaría de Deporte y Turismo de la Ciudad de Rosario. ¿Sí? Así que nada, vamos a tener mucho golf. Toda la información sobre las sedes, participación, horarios y demás, en el sitio oficial de la Federación de Golf del Sur del Litoral. Esto es entonces entre el 15 y el 17 de agosto. En el Rosario Golf Club, en el Jockey Club de Rosario y en el Club Bartolomé Mitre en la ciudad de Pérez.

Y del 15 al 16 de agosto no solamente hay golf, hay turismo carretera. Sí, claro. Rugen los motores en la ciudad de Rosario. Dos competencias destacadas, la TC Pickup y el TC, el turismo carretera. ¿Qué me contás? ¿Eh? TC Pickup y turismo carretera. Por primera vez la TC Pickup va a disputar una fecha aquí en Rosario durante los días 15 y 16 de agosto. Van a estar presentes, entre otros, Mariana Werner, Canapino, Arduzo. Y los días 24 y 25, turismo carretera. Después de 7 años de ausencia. Está buenísimo, ¿no? Así que tenemos golf y tenemos TC Pickup y TC Carretera. ¿Qué me contás? Todo en la ciudad de Rosario, en el autódromo. Ahí sobre Jorge Newbery. ¿Sí? Esto está bueno porque además, tanto el torneo de golf como el de estas carreras y la presentación del turismo, carretera, mueve turismo, mueve gente que viene a la ciudad, gente que va a estar en hoteles, a comer, a comprar algo. Más allá de la gente que va a ver los eventos, realmente buenísimo. Fin de semana entonces, en agosto, tenemos de todo. Tenemos golf y tenemos TC.

10:47, Maxi Truso nos dice Nothing at all, Estamos avanzando en la mañana con un poquito de música. Le pusimos picante hoy. Porque si no, claro, con el frío que hace, ¿no? Un poquito de buena música, siempre, siempre. Gracias por la compañía, gracias por estar del otro lado. WhatsApp 341-5300-941.

pesar del frío, a pesar... No, tampoco es un frío polar, pero... Tenemos una linda mañana en la ciudad de Rosario, un lindo comienzo de semana. Con un poco de buena música, algunos títulos y la gana de siempre, de pasarla lindo, de pasarla bien, sabiendo que estás del otro lado. Porque para nosotros es importante, para mí es importante, saber que estás del otro lado. Estás en oficina, estás laburando, estás arrancando la semana y nos tenés ahí. Estás arriba del taxi, fresquito, solcito, y nos tenés ahí. Estás en la farmacia, ahí estamos. Estás en la oficina, sí, ya sé, ahí estamos también.

10:57, la información da cuenta de un fuerte terremoto de 7.4 en Colombia, con daños en edificios en Bogotá, Medellín y Cali. Mirá. Colombia, 7.4. El epicentro fue en el departamento de, para que lo tengo por acá, Chocó, en el occidente del país. Se sintió también en Quito y en Panamá, 7.4, con daños en Bogotá, Medellín y Cali. Un movimiento que se sintió con fuerza, sonaron las alarmas, la gente evacuó los edificios con medida de precaución. Bueno, Bogotá, Medellín. En el aeropuerto de Matecaña, en Pereira, en la capital del departamento de Risaralda, una parte del techo se desprendió, una zona del tránsito del público. El movimiento también fue sentido con fuerza en ciudades como Manizales, a 300 kilómetros de Bogotá, donde hay daños en edificaciones. Y también fue reportado en Ecuador y Panamá, donde se evacuaron varios edificios y oficinas públicas. Bueno, ¿cómo está esa zona, no? ¿Cómo está esa zona? Venezuela, Colombia. En Panamá, en la zona fronteriza. Claro, acá hay... Bueno, vamos a estar atentos a ver qué pasa con todo esto, ¿no? Este lunes, entonces, fue. El presidente de Colombia, Abelardo de la Espriella, hizo un comunicado contando un poco la situación y que iba a estar directamente involucrado en los lugares donde... cuando había pasado esto. 10:59, nos vamos a la tanda de las 11.

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1: 11.07, títulos de las 11 de la mañana. Netanyahu rechazó la hoja de ruta prevista por el plan de Trump para Gaza. El primer ministro israelí desestimó este domingo los 15 puntos anunciados por el presidente de los Estados Unidos y publicado por la Junta de Paz para avanzar hacia la segunda fase de alto el fuego. Además, reiteró que Israel no abandonará Gaza hasta que Hamás se desarme. León 14 en la Argentina, lo que el Papa puede cambiar sin decir una sola palabra. El encuentro reunirá intereses que no son necesariamente coincidentes. La estrategia internacional de Milei, la búsqueda de una nueva identidad para la Iglesia Argentina y el proyecto de un pontífice que acaba de comenzar a definir su propia voz. La noticia ya recorrió el planeta: el fallecimiento de Jorge Messi, padre de Lionel y un pilar en el cual se apoyó a lo largo de toda su carrera. Jorge tenía 68 años, estaba internado aquí en la ciudad de Rosario por complicaciones en una enfermedad que atravesaba desde hace tiempo. Fue un pilar clave para la carrera del mejor jugador del mundo. 6.8 la temperatura actual en la ciudad, 78 el porcentaje de la humedad. El cielo está ligeramente nublado y la máxima se pronostica para esta tarde en 13 grados. Mañana martes, 4 de mínima, 11 de máxima, al igual que el miércoles, pero con probables chaparrones en la tarde, tarde-noche del miércoles. El jueves, la mínima 9, la máxima 12 grados. El clima Rosario, nubosidad en aumento y otra vez probables lluvias esta semana. Pinamar 5.5 con el cielo parcialmente nublado, menos 2 grados 7 décimas en San Carlos de Bariloche con el cielo parcialmente nublado. ...11.09... buenos momentos, buena compañía.

11 y cuarto, bueno, River perdió una vez más, viene perdiendo seguido, con Tigre. El gol de Tigre lo hizo Nacho Russo. Si ustedes vieron cómo fue el gol, si no, mírenlo porque es muy, muy bonito. La picó por arriba el arquero. Y le preguntaron cómo fue el tema del gol. Y dice que bueno, que una vez Marco Rubén le dijo, si estás frente al arquero y se te complica, pícasela. Y así fue el gol de Nacho Russo. Un gran jugador de fútbol, el hijo de Miguel Ángel, por supuesto, de Miguelo. Y yo me pregunto, y muchos de ustedes seguramente se preguntarán, ¿por qué Nacho Russo nunca jugó en central? ¿O por qué lo dejaron ir de central? Es un gran jugador, es un gran goleador, y aparte que canallón. Entonces no se entiende por qué a veces pasan estas cosas en los equipos de fútbol. Nacho Russo convierte goles en cualquier equipo que juega. Encima lo nombró a Marco Rubén como su referente. ¿Por qué en central nunca ha podido jugar, nunca se ha podido quedar? Y hablando de goleadores, Agustín Módica en Gimnasia Esgrima de Mendoza, goleador, goleador. Lo dejaron ir de central, le dijeron, toma, abrí la puerta y andá tranquilo. Cosas que no se explican en el fútbol. O negociados, o vaya uno a saber qué. Pero dos números nueve que central necesita porque Rubén está atado con alambre. Copetti el único que más o menos, ahora trajeron a Badaloni hasta que se enganche. Habiendo tenido la posibilidad de tenerlo a Russo y Agustín Módica.

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2: El 16 de julio de 1990 aparecía The Other Side. Un disco de la banda 1927, fue número 3 en la revista Billboard. Una banda australiana formada ya en 1987, compuesta por James Burton, Billy Frost, su hermano Gary Frost y Eric Wyman. Con un éxito comercial importante a finales de los 80 y principios de los 90, con varios éxitos, como por ejemplo este tema que estamos escuchando, precisamente llamado The Other Side.

grabaron algunos discos de estudio. Una banda interesante, muy prolija. El primer disco de 1988. Muy bien ubicado en Australia. Con algunas recopilaciones, lo mejor de 1927, de 1927, publicado en 1996. Esto que estás escuchando es 1927, se llama el grupo. The Other Side, publicado el 16 de julio de 1990.

La banda es australiana, se llama 1927. Esto es The Other Side. Uno de los buenos temas de que tiene que ver inclusive con la publicación de su disco llamado The Other Side. Y ahora vamos a escuchar otro de sus clásicos. A mí me gusta mucho esta banda, suena muy bien, muy prolija, muy 90. Finales de los 80, principios de los 90. Y lo que va a sonar ahora se llama That's When I'm Thinking About You. Ellos son 1927, algo así como 1927.

11:26, sin lugar a duda que la noticia del fallecimiento del papá de Leo Messi, bueno, ha conmocionado a todo el planeta. Que lo acompañó toda su vida. Por eso cuando Messi jugó el Mundial y sabiendo de la enfermedad del padre, es totalmente valorable lo que hizo, lo que puso. No se le puede decir absolutamente nada. Estuvo en la ciudad de Rosario, no sé si todavía está. Y bueno, seguramente quedará recuerdo, anécdotas, historias. Creo que fue el padre de Leo para él, ¿no? Por supuesto. ¿Qué dirán todos aquellos que hablaban mal de Messi, no? Porque lo saludó a Trump, porque se sacó una foto con Macri, por esto, por lo otro. Francatelli, Mengolini, Flor Peña. ¿Qué dirán todos ellos ahora, no? ¿Se callarán la boca? ¿En este momento? No, digo, qué sé yo. Mirá que han hablado pavadas y han hablado pelotudeces, ¿eh? Jorge Messi, el recuerdo.

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11:48, los Coldplay haciendo Adventure of a Lifetime. Ahí estamos programando para octubre una nueva noche de los Alejandros. Espero poder estar en esta, porque la anterior la neumonía me tuvo a mal traer. 9 de octubre, en principio, si Alejo me contesta y me da el ok. Pero en septiembre habrá algo más. Estaremos haciendo el día de la primavera en el Cairo. Para que vengas, te diviertas y la pases bien. Próximos eventos. Día de la primavera, los Alejandros. Por ahora. Trabajando en eso. Buena música siempre.

Se viene del 13 al 16 en el Centro de Expresiones Contemporáneas, en el SECA, ahí en Galpón 11, Puerto Joven. La 15ª edición de la Crack Bam Boom. Esta convención de historietas. Uy, tremendo. La cantidad de cosas que hay en Rosario. Torneos, eventos. Nueva edición de esta convención internacional de historietas. 15ª edición. Ahí en el SEC, en el Galpón 11. Con distintas categorías. Bueno, todo lo que tiene que ver con las historietas va a estar presente ahí. Y del 8 al 18 de octubre en el Cultural Fontana Rosa, San Martín y San Luis, una nueva edición de la Feria Internacional del Libro de Rosario, edición 2026. Autores, escritores, librerías, todo con entrada libre y gratuita. Buenísimo, del 8 al 18 de octubre. Mirá la cantidad de cosas que te vengo contando, ¿no? El TC, torneo de golf, la Crack Bam Boom, la Feria del Libro. Rosario se mueve.

11:54, les cuento además que este es el mes del teatro independiente. Hay funciones y talleres gratuitos para personas más 65, impulsado esto por la MUNI y la Asociación de Teatros Independientes de Rosario, durante todo el mes de agosto. Quedan varios días, ¿no? Las salas de teatro independiente van a ofrecer una programación especialmente destinada a personas mayores de 65 años, con funciones, talleres y propuestas de formación pensadas para promover el encuentro, la participación y el acceso a la cultura. Iniciativa impulsada por la MUNI y la Asociación de Teatros Independientes de Rosario. ¿Sí? Participan 13 salas: La Sonrisa de Beckett, La Tornería, Cultural de Abajo, Espacio Bravo, Tandava, La Orilla Infinita, La Manzana, El Rayo Misterioso, La Escalera, La Grieta, Club Fosse, La Morada y Caras y Caretas. ¿Cuál es la idea? Bueno, acercar al público más 65 lo que tiene que ver con el teatro independiente de la ciudad de Rosario. Las entradas a todas las funciones gratuitas. Se deben adquirir previamente de manera online porque el cupo es obviamente limitado. www.rosario.gov.ar/inicio/mes del teatro.

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1: Títulos del mediodía. El mensaje que dio el presidente Javier Milei tras la muerte de Jorge Messi. Da vergüenza pensar que hubo anti-Messis en la Argentina. El presidente se refirió al fallecimiento del padre de Lionel Messi y destacó el esfuerzo del capitán de la selección durante los últimos meses mientras atravesaba la difícil situación familiar. Paro nacional universitario el próximo miércoles en reclamo del cumplimiento de la ley de financiamiento. Gremios docentes y no docentes anunciaron la huelga de 24 horas en demanda de la aplicación de la norma aprobada por el Congreso y ratificada por el Poder Judicial, incluida la Corte Suprema. Desde el gobierno calificaron la medida de fuerza como prematura. Las ventas minoristas cayeron 3.8% en julio y acumulan una baja de 2.7% en lo que va del año. Según un relevamiento de CAME, el consumo también retrocedió 2.1% frente a junio. Los mayores entraron en textil e indumentaria, bazar y muebles, y alimentos y bebidas. Ante la posible llegada del Niño, el campo pide que la prevención hídrica sea una política de Estado. La Sociedad Rural de Rosario valoró el proyecto de emergencia votado en senadores, pero advirtió que la preparación ante periodos de lluvia intensas debería sostenerse incluso durante los años de sequía. Caminos, canales, maquinaria, coordinación entre provincias y el eventual traslado de ganado aparecen entre las principales preocupaciones. 9.8 la temperatura actual en la ciudad, 60 el porcentaje de la humedad, cielo ligeramente nublado, la máxima para la tarde, 13 grados. Mañana martes, al igual que el miércoles, 4 de mínima, 11 de máxima, pero el miércoles puede haber algunos chaparrones en la tarde, tarde-noche. El jueves, 9 de mínima, 12 de máxima. 7.6 en Pinamar, cielo ligeramente nublado, menos 2 grados una décima con el cielo parcialmente nublado en San Carlos de Bariloche. 12.06, mediodía. Y el saludo del mediodía a nuestro registro, a los amigos de Bariloche, Pinamar, Santa Fe, Villa Constitución, Capitán Bermúdez, Funes, Pérez, Arroyo Seco y Acebal. Buen mediodía a mis amigos taxistas, como siempre a través del 94.1. 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Buen mediodía, buena jornada en McAllen, en la frontera entre Texas y México. Buona giornata in Ravenna, in Italia, para el amigo Maralassia. Para vos que estás en casa, buen mediodía. 12.07, bienvenidos. Este es nuestro...

Su nombre es Edmond Montague Grant, llamado musicalmente Eddie Grant, músico británico guyanés, donde mezcla distintos géneros, reggae, funk, la música electrónica, algunos ritmos africanos y algunos géneros latinos. Lanzó en 1988 este Give Me Hope Joanna, que se convirtió en uno de los mayores éxitos internacionales de Eddie Grant. Integró un grupo llamado The Equals. Siempre haciendo este tipo de música, ¿no? Divertida, entretenida, súper bailable. Edmond Montague Grant. Eddie Grant. Fue pionero de un género llamado el Ring Bang, un género que era para bailar saltando, moviéndose, un género muy divertido. Esto es Give Me Hope, Joanna, Give Me Hope. Lanzado en 1988.

Eddie Grant, Edmond Montague Grant, este guyanés británico que mezclaba el reggae y algunos ritmos latinos, música electrónica, el soul, muy divertido, uno de los pioneros de los llamados ring bang, ese ritmo que nada, te hacía saltar y bailar. Música caribeña, podríamos decirlo también, que está metida acá, ¿no? Eddie Grant, 1988, Give Me Hope, Joanna.

0: Allô, Madre de Grant.
1: Hey.
0: Electric Avenue. Lo tenés, Eddie Grant, ¿no? Bien.

Más allá de su faceta como solista, bueno, su banda fue The Equals, haciendo este tipo de música también divertida, media caribeña, media suelta, ¿no? The Equals, los iguales, Baby Come Back.

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Cerramos la presentación de Eddie Grant con una versión que encontré de Electric Avenue que me parece muy, muy interesante, muy picante, muy bailable y que cambia un poco la onda de la versión original. Electric Avenue, una versión Afro House, super bailable. Eddie Grant.

Una muy buena versión de Electric Avenue, picante, picante, súper bailable, con una base que cuando golpea te hace saltar, pero hasta mañana. Sentí, sentí. Presentación del amigo Eddie Grant, aquí en nuestra conexión vintage.

12:32. Llegó Rick Astley. Una versión interminable. Interminable porque se escucha, se pone y no pasa nunca de moda. Y cada vez que la pones la gente la conoce y la baila y se divierte con esta música. Rick Astley. En un momento, no sé, fue medio como criticado, como que esta música, pero a mí la verdad me encanta. Tiene buenas canciones. Refleja un poco la música de los 80. Never Gonna Give You Up. Hay infinidad de versiones. Esta es una de ellas.

Otra de las versiones. Entretenida, divertida, picante, bien bailable. Él es Patrick Hernández. Patrick, Born to be Alive.

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1: Su nombre es John Paul Larkin, conocido como Scatman John o simplemente Scatman. Rapero, cantante, compositor americano. Era tartamudo y de alguna manera inventó o se reinventó en el mundo de la música. Esta canción, Scatman, un éxito a nivel mundial. Impresionante. John Paul Larkin, nacido un 13 de marzo del 42 en California, los Estados Unidos. Falleció un 3 de diciembre del 99, cáncer de pulmón, pero dejó esto. Scatman. Divertido, lo encontré, lo tenía por acá, lo encontré, dije, ideal para un lunes, para cerrar este lunes fresco, frío, estás arriba del taxi,

Excelente, me encanta esto. Mediodía fresco en la ciudad, 18, ligeramente nublado, 53 el porcentaje de la humedad. La máxima para la tarde con el cielo algo nublado, 13 grados. Buen comienzo de semana para todos. Disfrutemos siempre de buena música. De música, la que te guste. I'm a Scatman. Nos encontramos mañana. Café por medio, tres cuartos. En pocillo frío. Sin azúcares, más con cucharita. Gracias por la compañía.

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8: Cuando yo era joven, parecía que la vida era tan maravillosa. Un milagro. Fue hermoso, mágico. Todos los pájaros en los árboles. Bueno, estarían cantando tan felices, con alegría. Juguetonamente, mirándome. Pero luego me enviaron lejos para enseñarme a ser sensato, lógico, responsable, práctico.
9: ¡Bueno!

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1: Corría el año 1972 y los Doobie Brothers ganaban el disco de oro gracias a las ventas de su trabajo Toulouse Street. En él se encontraba uno de los temas más reconocidos de la banda, Listen to the Music, un tema lleno de energía en el que se destacan los arreglos de vientos y un estribillo pegadizo que lo hace único. Escuchamos a los Doobie Brothers en vivo el 16 de noviembre de 1976 en el Spectrum de Filadelfia haciendo Listen to the Music.

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12: Roy Orbison nos decía: cada vez que miro tus ojos amorosos, veo un amor que el dinero simplemente no puede comprar. 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Rezo para que estés aquí para quedarte. 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Cualquier cosa, lo tienes, nena.

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6: La razón por la que Pete Best, el primer baterista de los Beatles, tuvo que abandonar el grupo en 1962 fue porque sus compañeros consideraban que no tenía buen ritmo con la batería. George Martin fue quien les propuso a los Beatles cambiarlo por otro. Así llegó Ringo Starr.

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1: Una de las bandas más talentosas cuando hablamos del pop británico de los 80 fue Cutting Crew. La voz de su vocalista Nick Vanier convirtió a la banda en una de las más escuchadas de la escena pop inglesa. La banda en vivo era muy prolija y su sonido New Wave sobresalía y lograba enloquecer a sus fans. Te traemos desde su gira Broadcast Tour de 1987 a uno de sus hits, I've Been in Love

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4: Españoles e italianos presentes desde el primer momento. Rosario nacía como ciudad en 1852 y antes de cumplir su primera década ya se formaban las primeras instituciones de las colectividades española e italiana. En junio de 1857, en una Rosario de tan solo 5.000 habitantes, se funda la Sociedad Española de Rosario, una de las primeras sociedades de socorros mutuos de Sudamérica. Brindaba apoyo y contención a los inmigrantes recién llegados. Se la conocía como la segunda, porque la primera sociedad de ese tipo había nacido en Montevideo 4 años antes, en 1853. Poco tiempo después, los tanos no se quedarán atrás y en abril de 1861 surgió la Sociedad Italiana de Socorros Mutuos Unione e Benevolenza, con el mismo espíritu solidario. Durante las epidemias de cólera en 1867 y la de fiebre amarilla en 1871, ambas instituciones resultaron fundamentales para asistir a los enfermos y sostener a la comunidad. De ellas nacerían los hospitales, colegios y una red cultural que marcaría para siempre el pulso de nuestra ciudad. Rosario creció con su fuerza inmigrante, en un crisol de culturas que supo trabajar unido, respetando la diversidad y alimentando el sentido de pertenencia.
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7: Barry White nos decía: mi primera, mi última, mi todo. 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Eres mi tipo de maravilla. Eso es lo que eres.

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Damos comienzo al capítulo 122 de A Través del Universo, temporada 2026 por M90 Vintage, junto a Rush, la canción Xanadu.

una de las canciones más ambiciosas del álbum A Farewell to Kings. Inspirada en el poema de Coleridge, narra la búsqueda de un lugar mítico de inmortalidad que paradójicamente termina convirtiéndose en una condena.

autores Geddy Lee y Neil Peart, basada en Kubler Khan de Samuel Taylor, Color Days. Rush, el álbum Farewell to Kings, 29 de septiembre de 1977. Geddy Lee, bajo, voz y sintetizadores. Neil Peart, batería y percusión. Y Alex Lifeson, guitarra.

dedicada a Gonza, la canción preferida de Rush para él y un fiel oyente de A Través del Universo.

Autores: Gary Lee, Alex Lifeson, Neil Peart y Pai Davis. Rush, Tom Sawyer, del álbum Moving Picture, lanzado el 12 de febrero de 1981. Tom Sawyer se convirtió en una de las canciones más emblemáticas de Rush. La letra presenta la figura de un individuo independiente, rebelde y dueño de su propio pensamiento. Musicalmente destaca por su célebre introducción de sintetizador, los complejos cambios de ritmo y el extraordinario trabajo de batería de Neil Peart. El título de la canción, Tom Sawyer, creado por Mark Twain, aunque la canción no es una adaptación directa de la novela, es un tema emblemático de Rush, especialmente durante la década del 80.

ahora uno de los primeros grupos o supergrupos de la década del 80. Asia. Only Time Will Tell.

John Wetton, voz principal y bajo. Geoff Downes, teclados. Steve Howe, guitarra. Carl Palmer, batería y percusión. Asias, el supergrupo que mezcló. Emerson, Lake and Palmer, Yes y a King Crimson.

fue uno de los grandes éxitos del álbum debut de Asia. La canción combina el rock progresivo con un sonido más accesible y melódico. El álbum, lanzado el 8 de abril de 1982, denominado Asia.

continuamos con el rock progresivo de los 80. Ahora con una banda de culto, King Crimson, Sleepless.

Adrian Belew, voz y guitarra. Robert Fripp, guitarra. Tony Levin, bajo, Chapman Stick. Y Bill Bradford, batería. Sleepless, King Crimson. Uno de los temas más reconocidos de la etapa de los años 80 de la banda. Su título, en español, Sin Sueño, refleja una atmósfera de tensión e insomnio mientras el bajo de Tony Levin y la batería de Bradford le otorgan un carácter rítmico muy particular. El álbum Free of a Perfect Pair, 27 de marzo de 1984.

Y después de tanto rock progresivo, vamos al folk, de Crosby, Stills, Nash and Young, con Cathedral.

Cathedral, Crosby, Stills, Nash and Young, del álbum Four Way Street, lanzado el 7 de abril de 1971. Graham Nash, voz y guitarra. David Crosby, voz y guitarra. Stephen Stills, voz y guitarra. Y Neil Young, voz y guitarra. Cathedral es una composición de Graham Nash inspirada en una visita a la Catedral de Winchester, en Inglaterra. Nash reflexiona sobre la religión y la espiritualidad, la contradicción entre la belleza de los templos y la violencia cometida en nombre de la fe.

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The Big Sky, autora e intérprete Kate Bush. El álbum Hounds of Love, 16 de septiembre de 1985. Es una canción dinámica y expansiva, en la que Bush contempla el cielo como un espacio de libertad, imaginación y escape de la rutina cotidiana.

Como es la temática de A Través del Universo, en la primera hora, mucho rock progresivo. Aquí, a cargo de un virtuoso ex-Génesis, Steve Hackett, la canción Spectral Mornings.

El nombre del álbum, lanzado el 11 de mayo de 1979, es el que le da nombre a la canción. Spectral Mornings, autor e intérprete Steve Hackett. La canción que da título al álbum y tercero como solista de Hackett es una pieza instrumental de atmósfera etérea, melancólica y profundamente progresiva. Las guitarras de Hackett adquieren un carácter casi vocal, mientras los teclados y la flauta a cargo de su hermano John construyen un paisaje sonoro onírico. Es una muestra extraordinaria de su etapa posterior a Genesis.

You Keep On Moving, Deep Purple. Autores: David Coverdale y John Lord. El álbum: Come Taste the Band, 7 de noviembre de 1975. David Coverdale, voz. Tommy Bolin, guitarra. John Lord, teclados. Glenn Hughes, bajo y voz. Y Ian Paice, batería. Deep Purple. Esta canción es una de las más emotivas de Come Taste the Band. Además, tiene el significado especial de la historia de Deep Purple. Fue la última canción del álbum interpretada por la formación Mark Ford antes de la disolución de la banda en 1976.

Aquí una versión rara de un clásico del blues instrumental. Albatros, Fleetwood Mac.

publicada por primera vez como sencillo el 22 de noviembre de 1968. Y dentro del álbum The Pious Bearer of Good Omen, una recopilación del Fleetwood Mac integrado por Peter Green en guitarra, Danny Kirwan también en guitarra, John McVie bajo y Mick Fleetwood batería. La denominada etapa Peter Green antes que se unieran en su momento Christine McVie y Stevie Nicks. Albatros es una de las grandes piezas instrumentales de Peter Green, su autor, y una de las grabaciones más atmosféricas de Fleetwood Mac.

inspirada en el poema de The Rime of the Asian Mariner de Samuel Taylor, Cold Drive. Recrea musicalmente la sensación de un barco avanzando lentamente sobre un mar tranquilo.

Y como siempre, en nuestros últimos minutos de la primera hora, llegamos con el blues fusión, el jazz fusión, de la mano de Brian Culberson, la canción On My Mind.

On My Mind, autor e intérprete Brian Culberson. Fecha de lanzamiento el 25 de septiembre de 2020. Brian Culberson, teclados, piano y producción. On My Mind pertenece al álbum Doble X, con el que Culberson celebró sus 20 años de carrera discográfica.

es una combinación perfecta de las muchas, el soul, funk y el rhythm and blues, con una producción moderna, un marcado protagonismo de los teclados.

20 horas, 58 minutos y de a poco vamos llegando a la finalización de la primera hora de A Través del Universo por M90 Vintage, m90premium.com.ar, m90vintage.com.ar de Rosario al Mundo. En controles, Guido Borsani. Conducción, Alberto Arias. Después de la tanda, volvemos con la segunda hora. Media hora de rock y pop argentino y media hora con las baladas de hoy y de siempre.

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21 horas, un minuto, y damos comienzo a nuestra media hora de rock y pop argentino, con un clásico de la mano de Fito Páez, en vivo, 11 y 6.